0: Es la hora 21. 3 minutos.
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0: Nocturama sigue hasta que se termine el día, así que no te muevas de ahí porque todavía nos queda mucho más.
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Hasta la medianoche se extiende Nocturama en Radio X. Grandes canciones para pasar la noche. Soy Andrés Báez y te doy la bienvenida a una nueva hora de buena música en X.

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0: Es la hora 23. 2 minutos.
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0: se terminó. Esto fue todo por hoy. Soy Andrés Báez y los espero mañana a las 8 de la noche después de After X.
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0: Es la hora cero. 2 minutos.
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Buenas noches a todos. Comienza Canciones Fuertes o Corazones Débiles en la Noche de X. Te damos la bienvenida, ponete cómodo y prepárate para escuchar buena música.

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Si lo que querés es escuchar buena música, listo, no lo pienses más, no te muevas. Esto es Canciones Fuertes o Corazones Débiles, y hasta las 2 tenés buena música asegurada.

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Seguimos en Canciones Fuertes o Corazones Débiles, escuchando como siempre muy pero muy buena música. Hasta las 2 de la mañana estamos con vos, acá, en Radio X.

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No pueden escucharlas. Cobardes y en todos lados. Hasta las 2 de la mañana en X. Canciones fuertes o corazones débiles. 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

Y así llegamos al final, se acabó, no queda más por hoy. Esto fue Canciones Fuertes o Corazones Débiles. Que tengan una gran noche y que empiecen bien el día.

0: Es la hora 2. Un minuto.
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Los colchones ergonómicos con doble árbol de leva a la cabeza. Las almohadas supersónicas con bloqueador de tortícolis. Las cortinas blackout blindadas antirrayos UV. Todo está pensado para que duermas bien. O casi todo.

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0: Es la hora 3. Un minuto.
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0: 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Es la hora 4. En punto.
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Otra vez se rompió el relojito de mierda este peor.

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0: 5. 2 minutos.
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0: Es la hora 6 en punto.
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0: Es la hora 7. 2 minutos.
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Bienvenidos amigos a una nueva hora de Archivos X. Por delante queda una gran lista de clásicos para ponerle espíritu X a la mañana. Seguimos juntos en Radio X. La música primero.

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0: Es la hora 8:03.
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0: Es la hora 9:03.
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Buenos días, ¿cómo andan? ¿Cómo la están pasando? Empezamos a partir de este momento música para las masas. Saludamos a todos los que nos escuchan en todo el país a través de 100 Radios Play. ¿La vamos a pasar? Muy bien. Yo te diría, mira, te recomiendo que no te muevas de ahí. Así comenzamos.

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0: toda la mañana. Acá estamos haciendo música para las masas en Radio X. La música primero.
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0: Es la hora 10. 3 minutos.
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Amigos, esto es Música para las Masas y estamos empezando una nueva hora con más buenas canciones para esta mañana. No te muevas de Radio X.

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Para los que están dando vueltas por ahí, yendo a trabajar, viendo qué se come hoy, acá estamos, haciendo música para las masas. Ni te imaginás las canciones que todavía nos quedan. No te muevas de ahí.

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0: Es la hora 11. Un minuto.
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Y así continuamos en Música para las Masas, en una nueva hora con muchas más canciones para vos. Estás en Radio X, la música primero.

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0: Es la hora 12. Un minuto.
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toda la mañana, suena la mejor música hasta la una de la tarde. Tenemos muchas canciones para vos. Esto es Música para las Masas.

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0: Ponemos punto final por hoy, grandes canciones que compartimos durante toda la mañana. Seguí en Radio X, la música primero.
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1: Es la hora 13. En punto.
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Bueno, empezamos. Hoy arrancamos a full, Sin el locutor, que no viene, obvio. Esto ya está siendo costumbre, parece. Mirando la lista de temas que hay para hoy, les digo que yo que ustedes me quedaría. Les va a volar la cabeza. Uy, tocan timbre. Los dejo. Por ahí es el locutor.

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0: Bueno, ustedes saben que el locutor no viene. Sin embargo, mucha gente llama acá a la radio preguntando cómo es el locutor. Para todos ellos, agarren la tapa de Sgt. Pepper de los Beatles. Atrás de Lennon hay un tipo con sombrero blanco. Atrás de ese tipo hay uno que es igual al locutor.
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0: la hora 14. 3 minutos.
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Empezamos otra hora, aunque el locutor no viene. La música no la podemos parar, porque por suerte viene yo, que soy el que la pongo. Escuchá cómo empezamos la hora y después decime.

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Tenía una voz que nunca habíamos escuchado. Nos enamoró a todos, pero nunca más lo vimos. Así que lamentamos informarte que el locutor no viene.

¿Sabes que ahora que me doy cuenta? Nunca le dije que estábamos en Radio X. Pero claro, lo que pasa es que como soy operador y no locutor, no puedo decir Radio X. No puedo decir marca, pero bueno. Ustedes ya saben dónde están, ¿no? El que no sabe dónde está es el locutor. Ese sí que la pasa bien.

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0: Es la hora 15. Un minuto.
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0: Hola. Sí, sí, soy el operador. El locutor no viene. Igual somos muchos acá, ¿eh? Entre musicalizadores, editores, creativos, operadores. Somos muchos. Y estamos acá. Así que quédate por lo menos hasta que venga el locutor.
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No, no soy el locutor. Soy el operador. El locutor no viene. Lo llamamos y tiene apagado el teléfono. En la casa no está. La madre tampoco sabe dónde está. O por lo menos se nos dijo a nosotros, ¿eh? Así que seguimos escuchando música hasta que venga.

0: Es la hora 16. 3 minutos.
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Seguimos esperando al locutor. Pasó una hora más y no vino. Pero lo bueno es que lo esperamos con música del carajo. No se vayan, que se viene una hora de música espectacular.

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0: En este horario, tenemos a un locutor que todas las radios quieren tener. Se pelean por él.
1: En realidad, no tenemos. Teníamos.
0: Porque el locutor no viene.

Bueno, seguimos escuchando música. Está linda la tarde para escuchar música. Como de costumbre, el locutor no viene. Es el único que no viene. Acá somos varios, ¿eh?

0: No tengo más nada para decirles. Esa fue la última canción del Locutor No Viene de hoy. Los espero mañana. ¡Chao!
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0: Es la hora 17. Un minuto.
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0: Es la hora 18. 2 minutos.
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Hasta las 20 se extiende After X en el extremo de la radio. Grandes canciones para ir regresando a casa o para ir pensando qué vamos a hacer más tarde. Soy Kevin Alterman y te doy la bienvenida a una nueva hora de buena música en X.

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Seguimos en After X, vamos hasta las 8 de la noche como todos los días. Leyendo los que nos decís a través de nuestra página de Facebook, ahí nos podés encontrar. Si todavía no sos parte, buscanos como El Extremo de la Radio.

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0: Es la hora 19. 2 minutos.
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Hola amigos, buenas tardes. Les doy la bienvenida a una nueva emisión de After X. Yo soy Kevin Alterman y los voy a estar acompañando hasta las 8 de la noche en el extremo de la radio.

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Ponemos punto y final por hoy. Espero que la hayan pasado tan bien como la pasé yo y los espero mañana con mucho más After X. Quédense escuchando porque ya llega Nocturama.

0: Es la hora 20. 3 minutos.
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0: Es la hora 21. En punto.
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